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1: Vamos, listo. Salud, muchachos, por esa mujer.

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1: Salud, mi reina. Silvestre, mi hermano. Sírvete otro. ¿Cómo es?

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sé. A mí tú me hablas de Omar. Este Marcito que está acá no es el mismo. No es el mismo que yo conocí. Y no me encanta. Así que si no va a estar el que yo conocí al principio, no lo quiero. Yo creo que ya yo me rindo.

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1: 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Le tengo que decir un par de cosas que ella no quiere escuchar.

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1: ¿Qué pasó? Te saluda el que controla DJ Casanova. Romper ahora con lo mejor de reggaetón. Si eres fanático de reggaetón, te vas a dar una cura bien duro con este show, ya que llegué de Medallo Virá hoy allá. El reggaetón es otra cosa. Estuve rompiendo varias discotecas allá y vamos a darte un poquito de ese flavor de los clásicos, de los palos de ahora y también algunas cositas que están sonando bien duro allá. Así que prepárate y vamos a darle duro.
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1: Oye, rompimos con la primera mezcla y a esta no le vamos a bajar. Estamos rompiendo en el show de DJ Casanova, el que controla, y quiero que me tires por las redes sociales @ DJKAZZANOVA. Vamos a comenzar lo slow, algo romántico, de la bichota Karol G, que está rompiendo con su World Tour. De hecho, añadieron más fechas aquí en Estados Unidos, en ciudades como Chicago, Nueva York, Los Ángeles, porque la demanda está demasiado grande. For

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10: Oye, me siguen pidiendo los reggaetones clásicos. Es que cuando suena ese reggaetón clásico, la gente se prende. Es como que se inyectan. Vamos a azotarte con esta de Yagi Maki junto a Arcángel y de la Gueto. Se llama Aparente.